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0: 0:47.
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1: 0 minus 1 hour and 15 minutes and

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